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1: Son las 6:41.

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8: Son las 7.

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21: Son las 7:17.

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3: Son las 7:31.

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2: Son las 7:47.

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1: Son las 8:04.

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1: Son las 8:51.

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2: ¿Sabías que en México 3 de cada 10 niñas menores de 15 años han faltado a la escuela porque estaban menstruando?
3: No porque estuvieran enfermas,
2: sino porque no tenían una toalla sanitaria, porque el baño de su escuela no tenía agua, jabón ni papel. O simplemente porque nadie les explicó que lo que les estaba pasando era completamente normal. La menstruación es un proceso biológico que se presenta en todas las personas con útero. Es tan natural como respirar, como parpadear.
3: Sin embargo, durante milenios, la humanidad le colgó etiquetas terribles.
2: En culturas antiguas, la mujer que menstruaba era vista como impura, como portadora de fuerzas negativas. Su sangre se consideraba sucia
3: y se decía que podía contaminar los campos de cultivo.
2: Hoy, en pleno siglo XXI, aún persisten estigmas, tabúes y mitos que impiden vivirla con dignidad. Por eso, en la agenda mundial, hoy se habla de menstruación digna
3: y de pobreza menstrual.
2: Este último término se refiere a la imposibilidad de adquirir productos de higiene menstrual por falta de recursos económicos. En México, más del 40% de las mujeres en edad de menstruar
3: vive en situación de pobreza,
2: lo que significa que muchas tienen que elegir entre comprar comida o comprar toallas sanitarias. Según la segunda encuesta nacional de gestión menstrual elaborada por UNICEF México en 2025, el 67% de las encuestadas no contaba con productos de gestión menstrual en su escuela o lugar de trabajo ante un imprevisto. ¿Te imaginas tener que enfrentar esa situación cada mes? Pero las cosas están cambiando. Colombia fue el primer país de América Latina en eliminar el impuesto a los productos de higiene menstrual. Y México siguió el camino. Estados como Colima, Hidalgo, Tamaulipas, Quintana Roo y la Ciudad de México otorgan licencias menstruales para ausencia laboral cuando el dolor es incapacitante. Y existe una estrategia nacional por una menstruación digna que lleva campañas informativas y kits de gestión menstrual
3: a estudiantes de secundaria y bachillerato en todo el país.
2: La menstruación digna debe entenderse desde tres dimensiones: bienestar físico, con acceso a productos, baños dignos y atención ginecológica; bienestar mental, combatiendo la vergüenza y el miedo que genera el estigma; y bienestar social, erradicando las cargas culturales negativas. Su propuesta es clara: el tema debe dejar de tratarse como algo privado, porque nos compete a todos como sociedad. Menstruar no es un castigo ni una enfermedad.
3: Es biología pura.
2: Un proceso que merece ser vivido con información, con recursos
3: y sin vergüenza.
2: Si tienes una hija, una hermana, una amiga, una alumna o tú misma, habla del tema. ¿Cómo la pasas?
3: Convéncete de que el silencio no protege a nadie.
2: Hablar de menstruación no es indiscreción.
3: Es salud.
2: Es educación.
3: Es derecho.
2: Porque cuando una niña falta a la escuela por no tener una toalla sanitaria, no es ella quien falla, es la sociedad entera. Con información de la licenciada María Isabel Salazar Gómez, del Programa de Salud Sexual Integral de la Facultad de Medicina de la UNAM. Un guión de Leonardo Santiago, con información del portal Ciencia UNAM. Les saluda Mónica Genis.
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1: Son las 9:11.

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1: Son las 9:27.
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15: Son las 10.

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1: Son las 10:17.

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1: Son las 10:34.

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1: Son las 10:47.

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1: Son las 11:03.

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1: Son las 11:34.

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1: Son las 11:50.

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1: Son las 6:02.
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1: Son las 6:26.

0: Son las 6:43.
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1: Son las 6:51.

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1: Son las 7:10.

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1: Son las 7:54.

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4: Son las 8:30.

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4: Son las 9:02.

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1: Son las 9:18.

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6: Son las 9:32.
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0: Son las 9:51.
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5: Son las 10:01.

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2: Son las 10:15.

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3: Son las 10:31.

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0: Son las 10:51.
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4: Son las 10:59.

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1: Son las 11:16.

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1: Son las 11:34.

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0: 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Son las 11:48.
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8: Son las 12.

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1: Son las 12:04.

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1: Son las 12:23.

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0: la tarde. ¿Qué tal? Buenas tardes. Ya nos encontramos completamente en vivo a través de su estación favorita, la estación del beso, Kiss FM 101.9. Recuerde que usted nos puede sintonizar a través de CIPSE Play, el sitio de internet, de radio y televisión de Grupo CIPSE. Le saluda Sara López como cada tarde. Ya lo sabe muy bien usted que nos encontramos de 1 a 3 de la tarde en este noticiero, en donde hay muy buena información, mucha información para usted, para que se quede a escucharnos. Recuerde, 2 horas de muy buena información. Oiga, pero también saludos hasta Carmen, la comadre 95.5, que siempre está muy atenta y también atentos de toda la información que les brindamos, y por supuesto a usted aquí en la capital campechana, que siempre se anda reportando con nosotros. Y hablando de reportes, oigan, pues recuerde mandar sus reportes ciudadanos. Recuerde que ya desde este momento puede mandar ese mensaje a nuestra línea de WhatsApp, que es 981-139-0974. Las llamadas más adelante, pero cualquier mensaje de reporte lo puede hacer. Ya sabe, alguna felicitación o algún mensaje especial que quiera enviar, pues también envíelo, pero ya desde este momento. Saludos, espero que estés teniendo una muy bonita tarde de martes, que por cierto, muy soleada, no ha llovido para nada. Ya más adelante nos estará platicando Francisco Pérez, nuestro amigo meteorólogo de la CEPROSI, pues cómo estará el clima en Campeche esta tarde y pues los días próximos que se vienen. Y oigan, no estoy sola esta tarde, porque siempre me encuentro con mi compañero Carlos Soberanis. Así que Carlos, ¿cómo te encuentras en esta tarde muy soleada de martes?
1: Híjole, pues mucho calor, Sara. Espero que la gente que nos esté escuchando tenga dos cosas: bloqueador solar y agua. O su líquido favorito, pero de preferencia agua.
0: Agua, sobre todo.
1: De preferencia agua, no vaya a ser café. Ah, si es un café helado, pues qué rico, ¿verdad? Pero alguna vez leí por ahí que el café, pues en realidad no es tanto que te quite la sed. Pero bueno, hidrátense, al contrario.
0: Al momento creo que te va a quitar la sed.
1: Al momento, pero te va a hacer más al baño.
0: Exacto.
1: Entonces, sí. Bueno, usted manténgase hidratado, eso es lo importante. Cuídese de las altas temperaturas porque están a la orden del día. Y quédese con nosotros hasta las 3 de la tarde porque tenemos bastante información que compartirles. Tenemos invitados también, que ya algunos están por llegar. Así que quédese en compañía del 101.9 de su radio Kiss FM. Hasta la comadre también nos vamos en el 95.5 ahí en Ciudad del Carmen, que siguen de fiesta, ellos siguen festejando, siguen en la Feria del Carmen.
0: Hasta el 2.
1: Y enhorabuena. Enhorabuena, que nos manden algo, ¿verdad?
0: Ay, que pasen algo para acá, ¿no?
1: Sí, por favor. Sí, no importa que tarden 2 horas en llegar, pero bueno, ojalá ya este fin de semana se nos haga ir a darnos la vuelta por la Feria del Carmen. Pero si usted que nos está sintonizando de este Ciudad del Carmen, pues que lo siga disfrutando. En los controles el día de hoy, como todos los martes, Enrique Rivadeneira. En la producción también el buen Alan Santamaría. Hoy tenemos bastante información que compartirle, así que si nos lo permite, vamos a ir una pausa y al regresar arrancamos con toda la información. Ojo, hoy es el Día Mundial del Perro. Mándenos la foto de su perrito, que ya tenemos varias recolectadas por acá, y en un ratito más las estaremos subiendo a nuestras redes sociales. Pero si usted quiere compartirnos la foto de su bendición, de su animalito de compañía, mándenos un mensajito, su fotito, y con mucho gusto la compartimos. Vamos a una pausa y ya volvemos.
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2: Pues vamos a arrancar con toda la información y vamos con información del medio ambiente. Y es que como parte del aniversario del corredor biológico Balambé, la gobernadora del estado, Laida Sansores, encabezó la firma de la carta compromiso para mantener las acciones de conservación y el bienestar de las comunidades que viven en este territorio. Asimismo, el objetivo es cuidar la fauna que habita, como el jaguar. Esta firma se realizó además de pues la gobernadora que estuvo presente, la titular de la SEMAVICE también, Jocelyn Durán, pues en compañía de organizaciones civiles, asociaciones y hasta la academia. Hubieron varias universidades que estuvieron presentes el día de ayer. Así que bueno, escucharemos a Jocelyn Durán, titular de la SEMAVICE, quien destacó la importancia de este trabajo colaborativo.
3: Desde la publicación del decreto, hemos trabajado con los municipios de Chambotón, Sáscara, Talán, Montaña, con ejidos y comunidades, con universidades, con organizaciones nacionales e internacionales y con agencias de cooperación. Esta articulación ha sido la base para sustentar el trabajo realizado y la plataforma para la firma del documento que hoy se firmará en un acto de corresponsabilidad. La carta que firman los presentes reafirma el compromiso de muchos para impulsar proyectos de desarrollo comunitario sustentable y proteger los recursos naturales de Balambé. En esta se suman nuevas organizaciones con el fin de comprometerse a apoyar acciones dentro de este importante territorio. Este año se lograron algunos avances que prometen futuros esperanzadores. Enunciaré algunos de los proyectos que más me gustaron. Gracias al financiamiento del PNC se está consiguiendo el programa de gestión del corredor, instrumento para guiar nuestra actuación en la implementación de políticas públicas. Por otro lado, por medio de Nature Investment Facility, implementado por Martín Perú, se brindaron talleres en varios sentidos para fortalecer capacidades para el acceso al mercado de carbono y biodiversidad. Asimismo, este
4: delegado de Programas del Bienestar informó que continúa la entrega de pensiones a beneficiarios correspondientes al bimestre julio-agosto. Para adultos mayores se beneficia a 89,000 personas en el estado, así como a 22,000 personas con discapacidad y 19,000 mujeres con la pensión Mujeres Bienestar.
5: Recordemos que en Campeche tenemos 89,479 beneficiarios, son 6,400 pesos bimestrales que le estamos otorgando el gobierno de México a todos nuestros abuelitos mayores de 65 años, lo cual rebasa los 572 millones de inversión bimestrales aquí en el estado de Campeche. Con respecto a las personas con discapacidad, son 22,658 derechohabientes que ya tenemos. Esto al último corte de las tarjetas que estuvimos entregando. Ellos están recibiendo 3,300 pesos bimestrales. La inversión rebasa los 64 millones de pesos bimestrales. Con estas dos pensiones en particular, recordarles que todos ellos forman parte del universo de atención del programa Salud Casa por Casa.
2: Oigan, y bueno, pues todo lo que comentaba el delegado José Cardoce sobre estos programas, recordemos, Mujeres Bienestar, personas adultas mayores y por supuesto también personas con discapacidad. Recordemos que el bimestre julio-agosto en estos momentos se está cobrando dependiendo de la inicial de su primer apellido. Así que ténganlo en cuenta, estoy ahora mismo buscando justamente cuál es la letra que cobra el día de hoy. Hoy estamos martes 21 de julio, hoy le toca a las personas cuyo primer apellido comienza con la letra N y O. Y el día de mañana, miércoles 22, con las personas cuya primera letra de su primer apellido comience con P y Q. El jueves la R, el viernes la R, y bueno, hasta ahí lo vamos a dejar para que pues más adelante en la semana les vamos informando, indicando qué día usted ya va a poder disponer de sus pagos.
6: Tenemos de nuestro padrón electoral.
4: Pues ya está, usted tiene esta información y ahora les comento que como parte de la actualización de la lista nominal y padrón de electores, Ernesto Rodríguez, vocal del Registro Federal de Electores en la entidad, destacó el interés de la juventud en el estado para poder actualizar o realizar el trámite de su credencial para votar. Recordó que el próximo año será de jornadas electorales, por lo que invitó a quienes necesiten tramitarla a acudir a los módulos correspondientes.
6: Tenemos tenemos de nuestro padrón electoral un total de un poco más de 28 mil registros en este rango de edad, en lo cual implica un 4% del total del padrón electoral. Sin embargo, si nosotros ampliamos este rango de 18 a 29 años, estaríamos hablando de más de 180 mil registros, lo que significa aproximadamente el 25% del total de los 309 mil que tenemos empadronados. Recordemos que a partir del 1 de septiembre estaremos iniciando con la campaña anual intensa, y esto va a implicar redoblar el trabajo, redoblar esfuerzo. Inclusive recordemos que también durante esta campaña última de actualización previa al proceso electoral se lleva a cabo la incorporación de los jóvenes de manera anticipada. Sí, esto ya estaremos dando inicio a partir del próximo 1 de septiembre y hasta que termine el Consejo General, la fecha se va a establecer y próximamente cuando será el corte del padrón electoral y de la lista que será utilizada para la jornada electoral.
2: Ahí lo tiene, para que usted lo tome en cuenta. Recuerde, no deje de último si su credencial vence en este 2026. No espere hasta el mes de diciembre. Pues así que digamos, corra tampoco, pero pues tiene estos 5 o 6 meses, ¿no?, para realizarlo y no la última semana.
4: No, pero es mejor estar prevenido.
2: Sí. Ah, y también recuerde que cuando vaya a hacer su trámite, si su credencial vence en este 2026 o cumple 18 años y la va a tramitar para poder votar el año que viene, pues también tome en cuenta que ya las credenciales van a tener estos nuevos elementos que ya propiamente el INE Campeche nos explicó hace algunas semanas.
4: Así es, Carlos. Pero sí, muy bien, es mejor estar prevenidos a luego, porque ya ven que un año pasa volando.
2: Sí, por supuesto, así y medio que, año, ¿qué ni qué mejor? Decir.
4: Exactamente, medio año, así que mejor vayan desde ahora con tiempo y pues ya tienen su credencial, ¿verdad? Bueno, ya son 1:15 p.m, vámonos a una pausa y ya regresamos.
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1: 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Es 1:16.
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1: Estamos de regreso, 1:17 p.m. Continuamos con más información. Como les comentábamos al principio, escuche muy bien porque se vienen buenos eventos. Se está haciendo todos estos preparativos porque, como usted sabe, hace como una semana tuvimos aquí a uno de los participantes que pues estará en Campeche Sabe Amar.
2: Campeche Sabe Amar.
1: Muy bien, este programa, este evento que tendremos ya mañana, y pues por eso está con nosotros esta tarde Eduard Ceballos. Él es el director del Instituto de Pesca y Acuacultura del Estado de Campeche, porque él nos estará platicando, el director nos estará platicando acerca de este evento que ya es mañana, el horario y todos los detalles para que usted pues pueda asistir. ¿Qué tal, director? Gracias por estar con nosotros esta tarde.
2: Pues muchas gracias por la invitación, por estar de nueva cuenta aquí con ustedes. Y bueno, pues venimos a invitarlos a este gran evento que es Campeche Sabe Amar. Es un evento que se está haciendo en conjunto con la CONAPESCA, ¿sí? Entonces, este evento es el día de mañana, el miércoles 22. Inicia a las 10 de la mañana el centro de convenciones. Ahí en el centro de convenciones pues vamos a tener stands donde van a estar productores. Vamos a tener también ponencias por parte de la academia y del instituto, el IMIPAS, ¿sí? De igual forma, ahí vamos a tener una pequeña área de degustación de productos tan emblemáticos que hay aquí en Campeche. Y de igual forma, pues porque este evento también es un evento para toda la familia, va a haber un área recreativa, un área para los jóvenes, para los niños, para que también ellos vayan haciéndose conciencia del valor y del cuidado que debe tener el ecosistema, ¿no? Y pues vayan ellos haciendo conciencia también de la protección de las especies. Entonces, esto va a ser en el centro de convenciones, va a ser de las 10 de la mañana a las 5 y de ahí pues nos trasladamos a partir de las 6 de la tarde al centro histórico. Sí, también un escenario muy bonito que es en la 59, en la puerta de tierra. Ahí va a haber igual un evento que lo trae el comisionado, la CONAPESCA, que es el ronqueo de atún. Es un arte milenario, sí, que es el efectuar el corte del atún, ¿no? Entonces creo que esto es un espectáculo que no deben de perderse. De igual forma va a haber un concurso gastronómico ahí, uh-huh. Sí, va a haber degustaciones, va a haber música, o sea, va a ser una fiesta, ¿no? Entonces, pues esto es de 5 de la tarde a 8, ¿sí? Ahí vamos de 6 a 8, ahí vamos a estar para que ustedes asistan. Y algo que importante es que en una instrucción de la gobernadora, todos los eventos son gratuitos, o sea, la entrada es libre. Vayan para que pues vamos haciendo conciencia y vamos conociendo todos estos productos que pueden ofrecer. Va a haber mesas en el centro de convenciones, va a haber mesa de negocios, porque ese es un tema que estamos trabajando de la mano con Secretaría de Economía, porque es importante, ¿no? El gobierno del estado le ha estado apostando y ha estado apoyando al sector pesquero, pero faltaba este tema de comercialización, y aquí vamos a poder reunir tanto a productores como a compradores, ¿no? A personas interesadas en estos productos. Entonces, pues no, es un evento que creo que es importante, que va a fortalecer a este sector pesquero, y algo, pues en pocas ocasiones se hacen este tipo de eventos dirigidos hacia este sector, y creo que hay que aprovecharlo, ¿no? Es un muy buen evento.
1: Claro, entonces esta invitación es para todo tipo de público. Por ejemplo, el ciudadano que nos está escuchando ahorita está invitado, puede ir gratuitamente.
2: Sí, claro, todo es para la ciudadanía en general, están todos invitados, ahí los vamos a estar esperando. Luego va a haber un área de stands para que ellos puedan recorrer, y bueno, también el consumidor individual, el consumidor normal, el cotidiano, ¿no? Pues vaya viendo productos que le puedan interesar. Hemos estado también, el gobierno del estado, invirtiendo y haciendo esfuerzos por el tema de la acuacultura, Entonces, una muy muy buena proteína es la tilapia, que creo que hay que también cambiar un poco la idea de que es un producto no muy bueno, cuando realmente es un producto bueno, de muy buena nutrición y a un buen precio.
1: ¿Qué expectativas buscan tener en este evento, director?
2: Bueno, pues mira, la expectativa es enorme. Digo, primero es un foro que pocas veces se ha dado, ¿sí? Y que le da esa visibilidad al sector, ¿sí? También es un foro de donde vamos a poder tener a productores y a personas interesadas en estos productos, a los clientes. Entonces yo creo que aquí también va a haber esta fortaleza, pero no solo eso, sino que también va a haber pláticas en cuanto al cuidado de las vedas, artes de pesca y muchos más, en los cuales están involucrados la academia. Sí, entonces yo creo que va a ser un evento muy, muy rico, muy muy enriquecedor, que pues es para toda la familia. Como te voy a comentar, también va a haber un área ahí para que los jóvenes crear conciencia del cuidado de la naturaleza, de las especies. Entonces yo creo que pues todos tus radioescuchas están cordialmente invitados a este evento Campeche Sabe Amar, a partir de las 10 de la mañana, centro de convenciones hasta las 5, y a partir de las 6 de la tarde, calle 59, por la puerta de tierra, hasta las 8, ahí vamos a estar, y bueno, pues para que puedan asistir, ¿no?
1: Es único día, ¿verdad?
2: Sí, solamente es un día, por eso digo que creo que hay que aprovechar, es un día, va a ser un día muy movido, pero creo que vale la pena el esfuerzo.
1: E igualmente, ¿es la primera vez que hacen ese tipo de eventos?
2: El año pasado hicimos uno, pero fue de manera, solamente fue con colaboración de el Instituto de Pesca con el TEC de Lerma, ¿sí? Pero esta vez ya trae un impacto nacional, la CONAPESCA está en colaboración con el Instituto, con el Gobierno del Estado, para precisamente no solamente quedarnos en el local que sea Campeche, sino que ya están invitados todos los estados del Golfo.
1: Muy bien. Igualmente, pues sabemos que Campeche justamente cuenta con esta gran riqueza gastronómica y es bueno que se realicen este tipo de eventos, director, para que justamente, igual, que sea abierto al público, para que justamente pues haya ese enlace con todas las personas y también, por supuesto, instituciones.
2: No, claro, es lo interesante de igual este evento que ha reunido a muchas dependencias, o sea, no solamente es el instituto, están todas las dependencias de gobierno, están trabajando y nos están apoyando para que este evento pues esté a la altura, ¿no? De nosotros, los campechanos.
1: Claro, pues le agradezco muchísimo, director, el tiempo que haya venido con nosotros esta tarde para poder promover este evento y esperamos que mañana los que nos están escuchando pues vayan a este bonito evento.
2: Ok, muchísimas gracias.
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3: Ahí lo tiene, pues ya sabe que mañana Centro de Convenciones Campeche 21, hay que participar en Campeche Sabe Amar. Pero antes de eso, nosotros queremos saber qué va a suceder el día de hoy y por supuesto el día de mañana con el pronóstico del tiempo. Ya se encuentra con nosotros Francisco Pérez, meteorólogo de la CEPROSI, de la Secretaría de Protección Civil. Francisco, ¿qué tal? Muy buenas tardes, que tengas un excelente martes, pero ¿qué nos espera el día de hoy para la tarde-noche?
4: Hola, ¿qué tal? Buenas tardes, saludos a todo tu auditorio. Y pues bueno, en la tarde de hoy esperamos condiciones atmosféricas estables, mucho calor, temperaturas máximas alrededor de los 38 grados centígrados, una sensación térmica alrededor de los 41, 42, inclusive hasta podría ser de 43 grados centígrados, y serán condiciones de buen tiempo, cielo despejado, algunas nubes dispersas y bajo potencial de lluvias. No descartamos alguna llovizna muy puntual en el interior del estado, pero aún así el general pronóstico es bastante bajo para toda la entidad. Por lo tanto, vamos a decir que esperamos condiciones de buen tiempo para esta tarde.
3: Ya para finalizar, Francisco, obviamente todo lo contrario, ¿no? Cuando decimos que va a llover, obviamente decimos tome sus precauciones, la sombrilla, no se exponga y demás, pero también las altas temperaturas requieren ciertas medidas de prevención, por supuesto, para toda la ciudadanía que nos esté escuchando.
4: Así es, pues principalmente mantenerse hidratados, evitar exposiciones prolongadas a la radiación solar, usar ropa clara, y en general pues bloqueador solar, evitar actividades al aire libre en horas de altas temperaturas, pero pues en general tomar las medidas de precaución pertinentes.
3: Pues ya, muchas gracias, Francisco, de verdad, por el pronóstico del tiempo. Estaremos al pendiente, por supuesto, de cómo va avanzando la semana. Que tengas una excelente tarde.
4: Sí, buenas tardes. Bonito martes para todos. Saludos.
3: Muy buenas tardes, ahí lo tiene la información con Francisco Pérez, meteorólogo de la CEPROS, y ya lo escuchó, mucho calor, y es que sí, a lo largo de estos días, sobre todo el día de ayer y el día de hoy, se ha tenido una percepción o sensación térmica mucho más alta de los grados que se reportan en estos momentos. De hecho, le voy a actualizar la temperatura en estos momentos en la capital, 32 grados con una sensación térmica de 35 y una humedad del 56%. Ya lo escuchó, las precipitaciones hoy pues no serán precisamente el común denominador, y conforme vaya avanzando la semana, ya va aumentando el potencial de lluvia. Sin embargo, de momento, el día de hoy no se reportan lluvias hasta el momento en la capital, ni mucho menos en el estado. Pero aún así, manténgase bien hidratado y evite exponerse a las altas temperaturas. Y algo que también es muy importante, cuide mucho lo que come, porque con estas altas temperaturas los alimentos son más susceptibles a echarse a perder, así que lo que queremos es evitar cualquier tipo de enfermedad. 1:28 p.m, vamos a ir a una pausa. Regresar, vamos a platicar con la Canaco Servitur, porque también tienen información importante que compartirnos, y por supuesto nosotros también tenemos más notas para dejarles en esta tarde de martes. Vamos a una pausa y ya volvemos.
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3: Estamos de regreso, 1:32 p.m. Continuamos con más información y para comentarle que ya se encuentran abiertas las convocatorias del concurso estatal de bordado a mano y el premio estatal de artesanías Cultura Maya. De acuerdo con Luis Daniel Rodríguez, director de INEFAC, invitó a las y los artesanos de los 13 municipios a conocer a detalle los lineamientos y a inscribir su trabajo acudiendo a Torres de Cristal, donde se ubican las oficinas de la dependencia.
4: Este de bordado a mano y este de estatal, que implica ya todas las ramas artesanales, ¿no? Que es alfarería, cerámica, fibras vegetales, cuerno de toro, hueso, madera, trae textiles también, el urdido y la cartonería estamos planteando como parte de trabajo importante, porque es una de las actividades también que queremos llegar a desarrollar, ¿no? Que se desarrolle con mayor se le dé el impulso, que haya muchos mayores hacedores, ¿no? De este tipo de artesanía.
3: Y por otra parte, la Secretaría de Salud puso en marcha el programa Vacaciones sobre Ruedas, que ofrece el préstamo gratuito de bicicletas para toda la familia los fines de semana, del 10 de julio al 15 de agosto, en un horario de 3 de la tarde hasta las 7 de la noche. Y bueno, las personas interesadas deberán acudir al módulo ubicado en la calle 10, número 286, en la colonia San Román, a un costado de las oficinas centrales de la Secretaría de Salud, donde deberán presentar identificación oficial, otro documento de identidad y firmar una carta responsiva. En el caso de los menores de edad, deberán estar acompañados por un adulto o por un tutor, ¿verdad? Y la estrategia, pues, busca fomentar la actividad física, la convivencia familiar y, por supuesto, el cuidado del medio ambiente durante el periodo vacacional. Así que, bueno, ya lo sabe, usted lleve a su hija, a su hijo, o también usted, porque esto es familiar. Este es un programa que están realizando para que, pues, vaya y fomente esa parte del ejercicio, algo muy, muy fundamental.
5: Bueno, pues ahí lo tiene, también aproveche, hay que hacer ejercicio durante estas vacaciones y esta opción que nos brinda la Secretaría de Salud del Estado de Campeche, pues habrá que tomarla en cuenta. Vamos a avanzar con la información, nos vamos a ir con temas que también tienen que ver con lo que se habló hace algunos días en la rueda de prensa mañanera, donde la presidenta estaba comentando que era necesario el poder regular el uso de la inteligencia artificial y de las nuevas tecnologías y plataformas en los diferentes ámbitos educativos, los espacios como las escuelas, bibliotecas y demás. Justamente le preguntamos a la directora de la biblioteca, Francisco Sosa Escalante, pues su opinión tras la propuesta de la regulación de la IA a nivel nacional. Es justamente la directora de este recinto, Norma Yadó, quien opinó que la tecnología es positiva y al menos en el ámbito de la lectura debe integrarse, aunque sí coincidió en que su uso a tan temprana edad pues pudiera tener un impacto directo en las infancias.
6: Yo creo que tenemos que buscar un equilibrio, ¿no? Si es bien cierto, la tecnología llegó para quedarse, o sea, vaya, a poder leer en diversos formatos, también se disfruta de la lectura, poder leer en un libro digital, poder quizá apoyarse con la tecnología o con la inteligencia artificial para realizar algún trabajo, pero bien documentado y que esta información permita que la persona emplee su criterio, sea crítica, creo que es válido, ¿no? Al final, nosotros sabemos, tenemos el módulo de servicios digitales y sabemos que también la lectura se disfruta a través de del oído, ¿no? De la oralidad. Pues tenemos también el acervo de la Fonoteca Nacional, que son leyendas de todo el mundo, que son entrevistas de diversos escritores, que son historias, que hay audionovelas, hay un material auditivo bellísimo para poder fomentar y disfrutar de la lectura. Entonces yo creo que la tecnología, si la sabemos emplear, es benéfica.
5: Ahí lo tiene, también tómelo en cuenta, seguramente a lo largo de próximos días, semanas, se seguirá hablando de la regulación de la inteligencia artificial y de las nuevas tecnologías en los diferentes ámbitos educativos. 1:36 PM, antes de ir con información peninsular, justamente nos vamos hasta Ciudad del Carmen para actualizarle cuáles son los eventos que se estarán realizando el día de hoy como parte de la Feria del Carmen. Y es que en un ratito más, a las 3:00 PM, este martes 21 de julio, para toda la gente que nos escucha ahí en Ciudad del Carmen, se estará llevando a cabo la obra de teatro El Baile de Teodorito, esto en el Foro Francisco Gabilondo Soler en el Ecoparque. Un poquito más tarde, a las 5:00 PM, el ballet folclórico Hijos del Balché y la orquesta Balché y Cibalché en el Foro Cultural Explanada Arturo Shields Cárdenas. 6:00 PM, la exposición de los voladores de Papantla en la concha acústica, y esa misma hora también a las 6:00 PM, el ballet Amigos Unidos por el Folclor de Casa de la Cultura en la explanada, pero también de la Arturo Shields Cárdenas. Así que es parte de las actividades que se estarán realizando el día de hoy. Recuerda que también hay conciertos esta semana y que son completamente gratis para que toda la gente que nos esté sintonizando, ya sea en Carmen, pues pueda acudir obviamente, y la gente quizás que nos escuche aquí en la ciudad de San Francisco de Campeche también pueda ir pues más adelante a visitar la feria. Le voy a adelantar, eso sí, por ejemplo, Yuridia se estará presentando este fin de semana, el domingo 26, en punto de las 9:00 PM en la concha acústica, para que usted ahí vaya haciendo, por supuesto, los planes para el siguiente fin de semana.
7: ¿Qué tal, amigos de
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3: Muchas gracias, Carlos. Ahora sí, vámonos con información peninsular. Vámonos hasta Carmen con David Abreu.
7: ¿Qué tal, amigos de Ipse Noticias Radio? Desde el municipio de Carmen con información importante. Parte, bueno, comentarles también un accidente bastante fuerte en la carretera Carmen-Isdaguada entre un tractocamión y un vehículo particular. Casi de frente se dan estos vehículos, ocasionando pues pérdida prácticamente total del vehículo particular. Daños materiales cuantiosos, así como en la unidad pesada también hubo algunos daños, pero afortunadamente no hubo personas sin vida o personas lesionadas, únicamente con algunos pequeños golpes que fueron atendidos por parte de los paramédicos de la Cruz Roja Mexicana, quienes llegaron hasta el lugar en la carretera Carmen Isdaguada, en donde se presentó este accidente durante las horas de la madrugada del día de hoy. Hasta aquí mi reporte desde Ciudad del Carmen para Ipse Noticias Radio.
3: Y bueno, ahora vámonos hasta Mérida con Dariana Rodríguez. ¿Qué tal, Dariana? Buenas tardes.
8: Hola, ¿qué tal? Muy buenas tardes. Les saludo con mucho gusto desde Mérida, Yucatán, para informarles que hoy se inauguraron los campamentos de verano Baixalpal 2026, en el que durante 2 semanas niñas, niños y adolescentes disfrutarán y aprenderán con actividades recreativas, culturales y deportivas. Será un espacio productivo para las infancias. De igual forma, comentarles que el campamento de verano Baixalpal se realiza de manera simultánea en Mérida, Canacín, Progreso, Humán, entre otros municipios del estado, promoviendo el derecho de brindar un espacio de esparcimiento a las nuevas generaciones. De igual forma, informarles que el gobernador del estado inauguró este evento e hizo un llamado a aprovechamiento de las actividades. De igual forma, comentarles que una vez que concluya esta temporada, también se realizarán las mini olimpiadas aquí en Yucatán, lo cual va a reforzar la integración al deporte de las y los pequeños yucatecos. Este es mi reporte, regreso con ustedes al estudio.
3: Muchas gracias, Dariana. Ahora vámonos hasta Chetumal con Jorge Meneses. ¿Qué tal, Jorge? Buenas tardes.
9: ¿Qué tal? ¿Qué tal, amigos y amigas de Ipse Noticias? Qué placer saludarles en esta tarde ya de martes desde la capital del estado. Les informo que el día de ayer la secretaria de gobierno María Cristina Torres informó que los órganos de gobierno deben revisar las demandas y problemáticas que enfrenta la población de Bacalar para trabajar en la solución que favorezca a los habitantes. Se refirió a un video que circula en redes sociales en donde se advierte que los ciudadanos de esa localidad costera cerrarán la puerta a partidos y candidatos al considerar que solo los visitan para engañarlos y utilizarlos en tiempos electorales. Dijo que la autoridad electoral también deberá garantizar que los ciudadanos que sí quieran acceder a conocer las propuestas de los participantes en la contienda electoral puedan hacerlo sin contratiempos. Cristina Torres recordó que en estos momentos solo se realizan procesos internos en algunas fuerzas políticas, sin embargo insistió en la importancia de transitar de manera tranquila en esta y todas las etapas de la participación política ciudadana de todos los ciudadanos. Además recalcó que el gobierno de la 4T escucha todas las inquietudes para darle solución. La información, amigos, buenas tardes, un saludo desde Chetumal.
5: Hoy vamos a información deportiva, 1:41 p.m. Y bueno, pues ya se nos acabó la Copa del Mundo y justamente ya la FIFA, los organizadores obviamente de este evento de talla internacional, pues ya dieron a conocer el ranking final, ¿no? O sea, cómo quedaron las selecciones de acuerdo al torneo actual. Y bueno, de acuerdo a este ranking, pues la selección mexicana acabó en la posición número 9 de 48. Así que pues yo creo que nos fue bastante bien, digo, después de haber sido eliminados en la fase de 16avos, pero sí jugar ese quinto partido que durante varias décadas ya se le había negado, no se había podido con la selección mexicana, pues ya se da a conocer que en cuanto a este torneo fuimos el lugar número 9. Evidentemente, pues sabemos que España es el primer lugar, Argentina bajó al segundo puesto, pero bueno, México se mantiene en el lugar número 9. Repito, de esta justa mundialista, porque obviamente una cosa es la posición en la que quedaron pues en el evento deportivo, pero otra es el ranking que tiene este comité de la FIFA, donde pues cataloga a las diferentes selecciones con base a su desempeño a lo largo del año, y evidentemente pues después de la Copa del Mundo pues tendrían que haber actualizado los lugares. Si hablamos específicamente de qué lugar quedó la selección mexicana después de la Copa del Mundo, estamos hablando de que México actualmente es el lugar número 10 de todo el mundo, lo cual creo también que es algo muy positivo. De esta manera subió 4 lugares, estaba en el 14 antes del evento, ahora ya está en el lugar número 10. Algunos países bajaron, como por ejemplo Uruguay, también estuvieron bajando otros países. Le voy a platicar cómo quedó el top 10, repito, del ranking general. España, pues obviamente primer lugar, Argentina bajó al segundo, Francia e Inglaterra se mantienen en el lugar número 3 y lugar número 4. Brasil, a pesar de que fue eliminado en una fase bastante prematura para ser Brasil, está en el lugar número 5, Marruecos es 6, Portugal 7, Bélgica 8, Holanda o Países Bajos, pues es lugar número 9 y México lugar número 10. Y también hay posiciones o pues rankings muy importantes para los jugadores mexicanos, porque por ejemplo Julián Quiñones se metió en el top 10 de goleadores del torneo en el puesto número 9, por arriba del semifinalista Harry Kane, por mencionar algunos. Roberto "El Piojo" Alvarado se colocó en el top de asistencias en el puesto número 7 con 3 asistencias en los 5 partidos que disputó la selección mexicana, por debajo de otros jugadores como Michael Olise, Kylian Mbappé y por supuesto Lionel Messi. Así que bueno, también Eric Lira en el medio campo. Eric Lira se destacó, se convirtió en el responsable del equilibrio y estratega del partido, mientras que Gilberto Mora, de apenas 17 años, pues confirmó su proyección internacional. Así que bueno, parte de los resultados de lo que se realizó ya durante los últimos días en nuestro país, Estados Unidos y Canadá, como parte de la organización de este evento deportivo de talla internacional. Aquí lo importante será que la selección mexicana, con los compromisos que tiene en las fechas FIFA y por supuesto en las competencias internacionales, pueda seguir teniendo estos resultados positivos para, ¿por qué no pensar?, subir de ese lugar número 10 a lugares pues todavía más arriba. ¿Usted qué opina? ¿Es justo el lugar número 10 para la selección mexicana o se merecía tal vez unos lugares por encima de Brasil y de Países Bajos, que también quedaron un poquito por debajo de las expectativas en la pasada Copa del Mundo? 1:45 p.m. Vamos a ir a una pausa, regresar, todavía tenemos información para compartirle, así que no se vaya, estaremos en la recta final de esta primera hora, pero todavía nos queda bastante información que compartirles hasta las 3 de la tarde, así que no se despegue del 101.9, que ya volvemos.
0: 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Es la 1:46.
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0: De regreso, 1:47 PM. Continuamos con más información de este martes muy nublado. Parece miércoles.
1: Soleado, perdón, soleado.
0: De verdad.
1: No, las nubes no hay.
0: La otra vez, nublado. Dije soleado. Y ahora, no, pero es que, ya ven. Pequeña, es que sí, como que se quiere nublar, pero pues.
1: Pero no quiere tanto.
0: Nada más el sol dice no. No, sí, mi cielo, sí, sí. Voy a seguir aquí molestándote. No, pero sí, bueno, ya más en al rato, pues estaremos comentando también acerca de la temperatura, aunque ya nuestro amigo Francisco Pérez, pues ya nos dio.
1: Mucho calor, dijo que va a haber.
0: Pues ahí está el pronóstico, pero pues no pasa nada, ya en un momento más también estaremos platicando de esa parte. Pero pues mientras tanto vamos a continuar con más información, aunque oiga, recuerde bien que desde este momento, pues como siempre le comento, mande su mensaje, cualquier felicitación, cualquier reporte que quiera mencionar, pues ya sabe que nuestra línea de WhatsApp está para usted, así que recuérdelo muy bien, 981-139-0974. Y por supuesto que si tiene algún reporte o alguna denuncia, ya más adelante lo estaremos platicando en los bloques de Campeche Habla Claro, porque tenemos dos bloques. El primer bloque, pues bueno, estaremos platicando de los mensajes que ya nos hayan enviado, y ya el segundo, pues también, así que recuerde mandar mensaje ya desde este momento, así que rápidamente, 981-139-0974. Y si también quiere felicitar a alguien en este día, pues igual, adelante, mande su mensaje.
1: Oye, man, que manden su mensaje a su perrito. O sea, la foto de su también, perrito, porque hoy es el día del perrito. O sea, el día mundial del perro.
0: Ah, bueno, pues ahí está.
1: Exactamente.
0: Etiquétenos en redes sociales también. Sí, hashtag la estación del beso.
1: Correcto, así es. Y mándenos a su lomito, ¿verdad? Porque en un ratito más ya estaremos subiendo las fotos a través de las redes sociales de la gente que amablemente pues nos ha compartido pues justamente eso, ¿no? A través del WhatsApp a cabina, de nuestro inbox y de nuestras redes, pues a su animalito de cuatro patas, porque hoy es el día mundial del perro. Hay que cuidar. Hay que ser muy responsables también. Recordemos que una mascota no es nada.

0: un gato porque se va a entretener, porque va a gastar su energía con ellos, el perrito o el gatito también con los hijos, ¿no? Pero el hijo no se va a hacer cargo del perrito ni del gatito. O sea, uno tiene que ser consciente que al momento en el que va a regalar a la mascota, eres tú mismo. Exacto. El que te vas a hacer cargo de él. Y también en una, cuando tienes una pareja y dices, le voy a regalar un gato o un perro, te has puesto a preguntar, o sea, te has preguntado si tu pareja quiere o tiene el tiempo, ¿verdad? O inclusive hasta la solvencia económica para tenerlo. Yo creo que muchas veces no nos hacemos esa pregunta.
1: No, yo la verdad, si me vienen con un perrito...
0: te termino, dices.
1: Ajá, exacto. No, o sea, a mí me encantan los perritos, pero sinceramente no me creo capaz ahora de poder mantener a uno, ¿sabes?
0: Claro, no, sí, es una responsabilidad. Las consultas veterinarias, las desparasitaciones, luego se te enferman. Entonces, ahí nos están mandando algunos mensajitos también con sus mascotas. Ahorita les vamos a mandar los saludos, pero bueno, para que usted lo tenga en cuenta si va a regalar un perrito. Y si usted ya tiene uno y se hace muy bien cargo de él, pues muchas felicidades. Hay que consentirlos. Que les den, si es perrito, un sobre. Que les den, si es gatito, un churro. Así que ahí...
1: ¿Un
0: churro. ¿Qué es un churro? Son estos premios.
1: Ah.
0: Así okay. Como sobrecitos con sardín y demás.
1: Ah, bueno, para premiarlos, ¿no?
0: Sí, exactamente. Pero hoy, que es el día del perro, bueno, eso es para gatos, ¿verdad? Pero bueno, si tienes su mascota, consiéntala hoy. Eso es lo importante. 1:52 p.m. Fíjate que tú tienes información importante. No, esa es otra cosa. Tú tienes información importante del Centro Cultural El Mirador, pero antes de que nos la platiques, yo te tengo también información. Ay, qué bonito los perritos que nos están mandando. Pero antes de que nos platiques de eso, nada más recordarles que si usted ya está de vacaciones, recuerde que hoy es una nueva edición de Martes de Cultura Viva. Esto lo da a conocer el Instituto de Cultura y Artes del Estado de Campeche, y el día de hoy van a tener la presentación del ballet folclórico del Estado, Luisa María Sosa y Yescas, una noche en la que la música, la danza y las tradiciones pues van a ser los protagonistas. Le repito, esto va a ser hoy martes 21 de julio a las 7 de la tarde aquí en el Parque Principal. Esto está a cargo del maestro Jorge Blancas Durán y la coreografía del maestro Edgar García Hernández. La entrada obviamente es libre, así que Sara, ahí lo tienen, a disfrutar del ballet folclórico el día de hoy. Para los que ya andan de vacaciones y que no tienen clases el día de mañana, pues ya lo sabe, vamos a disfrutar de la música y del ballet.
1: Así es, Carlos, y más en esos momentos, ¿no?, que mucha gente pues está de vacaciones. Si te vas al parque principal por la noche, bueno, la verdad se pone muy
0: sí, claro,
1: bueno,
0: sí, muy atractivo. Un elote, un esquite más el grupo de...
1: Exactamente. No sé, piénsalo.
0: Qué rico.
1: No, pues sí, la verdad es que esto atrae muchísimo al turismo, a la sociedad en general, la verdad, y además ilumina lo que son estas calles del centro histórico. Pero oigan, justamente hablando pues de estos eventos, para que usted vaya, por eso lo mencionamos a usted, para que pueda participar, para que pueda llevar a su familia, para que pueda tener un rato de entretenimiento y sobre todo ir a este tipo de espacios culturales, ya sea de pues de baile, de teatro. Ya ve que la anterior semana pues fue de la semana de monólogos, ¿no? Entonces todo esto también sirve para el desestrés, que muchas veces se lleva esa carga del trabajo, bueno. Así que nosotros aquí, la familia Kiss FM, siempre le estamos mostrando y, por supuesto, mencionando e informando pues todos estos eventos que se llevan a cabo aquí en la capital campechana y pues sobre todo que son gratuitos. Así que bueno, les comento rápidamente acerca de, pues, de este evento, que va a ser con la participación de centenar de niños, niñas y, por supuesto, adolescentes. Pues fíjese que la alcaldía de Campeche, a través de la Dirección de Cultura, pues ya concluyó estos cursos y talleres artísticos del Centro Cultural El Mirador, cumpliendo así con el compromiso de poder acercar la cultura y, por supuesto, las bellas artes a la población, así como identificar nuevos talentos. Y bueno, la clausura de los diversos talleres consistió en un espectáculo que reunió el performance de cada una de las disciplinas artísticas impartidas, como lo fue dibujo, pintura, danza, teatro y literatura, entre otros, que ofrecen de forma gratuita en el Centro Cultural El Mirador. Y bueno, los alumnos de danza también participaron con números de jazz, K-pop, estampas de folclore. Los del taller de dibujo y pintura también presentaron sus creaciones. Del taller de literatura, pues dieron lectura a un fragmento abordando temas de valores, ética y moral, entre otros números con los que expusieron lo aprendido durante sus cursos y, por supuesto,

0: los talleres.
1: Así es, así que muchas felicidades a todos aquellos quienes finalizaron ya estos talleres y cursos. Estaremos al pendiente, por supuesto, de las próximas convocatorias para que usted se pueda inscribir. Ahora nos vamos a temas nacionales, porque acompañada de autoridades de salud federal, del IMSS, del IMSS Bienestar e ISSSTE, la presidenta Claudia Sheinbaum reiteró el panorama actual de la infraestructura de salud en todo México, destacando que para finales de este 2026 se estima la construcción de 33 nuevos hospitales, instituciones y ampliaciones mayores, y para el fin de la administración, un total de 106 mil camas en todo México.
2: Con una inversión de cerca de 181 mil millones de pesos, al 2030 realizaremos 152 proyectos hospitalarios, 50 hospitales nuevos, 47 ampliaciones hospitalarias y 55 sustituciones y mejoras mayores. Hoy vamos a presentar este resumen por parte de Eduardo y después cada una de las instituciones va a presentar lo que ya se inauguró.
3: Como la presidenta ya mencionaba, el Plan Nacional de Infraestructura Hospitalaria que hemos diseñado para esta administración contempla que entre octubre de 2024, que inició el gobierno, y finales del 2030, que terminará esta administración, se van a construir 50 hospitales completamente nuevos. Estos hospitales van a tener 6.364 camas totalmente nuevas. Además, 47 hospitales los vamos a ampliar, incrementar servicios, incrementar camas de hospitalización, camas de urgencias, camas de cuidados intensivos, para sumar 1.001 camas adicionales. Y 55 hospitales, la mayoría de los cuales tienen ya muchos años, algunos tienen hasta 100 años, van a ser sustituidos por uno completamente nuevo, moderno, con más servicios, con mayor capacidad de atención.
0: Y por otra parte es Abid Mocruz, representante de Leche para el Bienestar en Campeche, informó que en la primera quincena de agosto iniciará la distribución de leche líquida fortificada producida en la nueva planta del estado, con un precio subsidiado de 15 pesos por bolsa. El programa arrancará en San Francisco de Campeche con 30 puntos de distribución, entre ellos las colonias como Tomás Aznar, Ernesto Cedillo, Revolución, Bellavista, Santa Lucía y Siglo XXI, para después extenderse gradualmente al resto de los municipios.
4: Yo, la Leovigildo Gómez, ahí a la ciudadanía acérquense, pregunten dónde está la lechería de la colonia Revolución, Bellavista, Planchac, en Aviación, en Zamulá, en la comisaría, es importante, ahí vamos a abrir una lechería, en la colonia Minas, en San Joaquín, en el Carmelo, también ahí tenemos lechería, en Ampliación Polvorín, Santa Lucía, Lázaro Cárdenas, en Siglo XXI, también decir que estamos en un proyecto también explorando con los Centros de Desarrollo Comunitario a través del DIF, para una vez que arranquemos vamos a hacer ventas directas. ¿Qué quiere decir esto? Vamos a anunciar y las personas que se acerquen los primeros días del arranque de la planta, les vamos a poder vender leche sin la tarjeta, a manera que a la segunda ya estén inscritos, lleven sus papeles. Entonces, eso lo vamos a hacer ya con los CDC. Estamos hablando en San Antonio, en Siglo XXI, el Guanal, en la Ampliación Polvorín, en Vicente Guerrero, en la comisaría de Lerma, en el Banco de Alimentos. Estamos haciendo la planeación ahí para que las personas que van por alimentos ahí puedan también adquirir leche a bajo costo, en La Esperanza y en San Román, ahí de Montecristo. Vamos a abrir otra lechería. Bueno, en esas colonias, pero si quieren más información, ahí en la página de Leche para el Bienestar, le dan clic, le dan su colonia y les va a dar la ubicación exacta de dónde está la lechería para que lleven sus papeles. Sencillo, INE CURP de los adultos y CURP de los niños, y con eso la tarjeta, nadie les tiene que cobrar por la tarjeta, es totalmente gratuita.
0: Y bueno, 2:00 p.m, de esta manera nos despedimos de la primera hora, recuerde muy bien, de Carmen, desde Carmen, la comadre 95.5, pero si usted es de Carmen y nos quiere seguir escuchando, pues recuerde hacerlo a través de CIPSE Play, este sitio de internet de radio y televisión de Grupo CIPSE. Mientras tanto, aquí en la capital campechana, pues continuaremos con más información. Así que vamos a una pausa y ya regresamos.
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8: son las 2.
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1: Son las 2:48.

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0: La puerta está cerrada, lo sabes. Pero algo adentro te dice que la revises una vez más.
1: Y otra, y otra.
0: Saludas a alguien y de inmediato necesitas lavarte las manos. Bajas las escaleras contando cada peldaño.
1: Y si pierdes la cuenta, regresas al primero.
0: No es manía, no es exageración.
1: Es un trastorno real que afecta a millones de personas.
0: Y la ciencia acaba de descubrir que parte de la respuesta está en tus genes. El trastorno obsesivo compulsivo, conocido como TOC, no es un sentimiento pasajero ni una simple costumbre. Es una enfermedad mental que, según la Secretaría de Salud, afecta entre el 1 y el 5% de la población en México. Quienes lo padecen experimentan obsesiones, ideas o imágenes que aparecen una y otra vez en la mente sin ser invitadas, generando una ansiedad enorme. Para calmar esa angustia, la persona recurre a compulsiones, rituales como lavarse las manos durante largos periodos,
1: contar patrones,
0: acomodar objetos siempre de la misma manera o seguir rutinas inquebrantables. La persona sabe que esos pensamientos no tienen lógica, pero no puede detenerlos. Durante mucho tiempo, se creyó que el TOC era solo consecuencia de traumas infantiles o de la educación, pero la genética tenía algo que decir. En un estudio colosal, más de 200 investigadores de todo el mundo analizaron el ADN de más de 50.000 personas con TOC y lo compararon con el de más de 2 millones de personas sanas. El resultado: identificaron 30 regiones del genoma y 25 genes clave
1: relacionados con el trastorno.
0: Estos genes están vinculados a circuitos cerebrales que controlan la planificación, la toma de decisiones y la regulación de emociones. Es decir, el TOC no es un capricho, tiene raíces biológicas profundas, escritas en nuestro ADN. Además, la investigación publicada en la prestigiosa revista Nature Genetics reveló que algunos de estos genes también están relacionados con otros trastornos,
1: como la anorexia nerviosa, la ansiedad y la depresión,
0: lo que abre la puerta a tratamientos más precisos en el futuro. La buena noticia es que el TOC tiene tratamiento. Combina fármacos con una terapia llamada exposición con prevención de respuesta. El terapeuta expone al paciente a aquello que desencadena sus obsesiones. Y poco a poco, la persona aprende a tolerar la angustia sin recurrir a sus rituales. No se trata de dejar de sentir, sino de aprender a no dejarse atrapar. Si conoces a alguien que revisa la puerta 5 veces,
1: que se lava las manos hasta que la piel le arde,
0: que cuenta cada paso como si la vida dependiera de ello, no te burles. No lo minimices. Puede ser TOC. Y hoy, la ciencia nos confirma que tiene raíces genéticas, tiene nombre y, sobre todo, tiene solución. Porque el primer paso para sanar es entender que no estás mal. Tu cerebro solo necesita un poco de ayuda. Con información del doctor Humberto Nicolini Sánchez, del Instituto Nacional de Medicina Genómica. Un guión de Leonardo Santiago, con información del portal Ciencia UNAM. Les saluda Mónica Genis.

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Son las 3:26.

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18: Son las 4.

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4: Son las 4:16.

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3: Son las 4:32.
4: ¡Y se llama la señora Cumbia!

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1: Son las 4:43.
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1: Son las 5. 5.

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Son las 5:21.

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1: Son las 5:34.

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1: Son las 5:50.

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